0: 20 horas y 5 minutos.
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2: 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Vamos a ver a quién tiro huesito en este día. 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Quiero invitar a que usted salga de la duda, a que me pregunte la enfermedad que sufre, el problema que tiene, la tristeza que llora. ¿Por qué tanto fracaso? ¿Por qué no hay suerte? ¿Por qué no hay amor? ¿Por qué no hay salud? Nombre, fecha, nacimiento, yo le tiro huesito, le hablo con corazón. 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
3: Celso.
2: Amigo Celso, bienvenido a la programa La Mensaje. ¿De dónde se comunica?
3: De Santiago.
2: Gracias a la gente linda. Dame la fecha de nacimiento, por favor, amigo Celso.
3: 19-02-1985.
2: ¿Sí? Vamos a mirar, huesito. Ponga la mente, la corazón a lo que está pasando. Sanay, cura y la malay. Sanay, cura y la malara. Sanay, cura y la contoyonaira. Pirca, guarella, guachichamú. Jatapira, mira lo que me está marcando, amigo Celso. Eres una persona trabajador, emprendedor y luchador de la vida. Harto lo que ha luchado, por eso se siente cansado, agotado y a veces le llega depresión. A veces le llega esa tristeza, ese aburrimiento y esa impotencia porque no ha podido hacer lo que ha querido en la vida. Está con un hogar, con una familia bella. Está al lado de una buena mujer. Es bonito el hogar que tiene. Y al lado de buenos hijos, pero no ha podido prosperar. No ha podido.

0: Salir adelante como ha querido, y especialmente la parte económica y laboral ha sido muy cruzada en la vida suya.
1: Sí.
0: ¿Es verdad o es mentira?
1: Es verdad.
0: ¿Y ha buscado ayuda? Porque usted es persona que le gusta ayudarse. Es persona que busca salud, que cree en Dios, que pide porque es creyente.
1: Sí.
0: Pero no se explica por qué no avanza. ¿Por qué no avanza? Hay una mala suerte ya un tiempo atrás. ¿Cuánto hace que usted ha visto esa mala suerte? ¿Cuántos años? Porque esto no es meses, es años que viene así como embajada.
1: Sí, 2 años más o menos.
0: Y le voy a decir, su suerte es bonita, está marchita, o se la han marchitado. Porque hay envidias, y usted se pregunta a veces, ¿qué me podrán envidiar? ¿Sabe qué le envidian? Que tiene un hogar de Dios, que tiene hijos, que lucha por una familia. Y usted, hermano mío, ha visto esa mala suerte desde este año pasado y ha comenzado por cosas malas. Aquí hay daños, aquí hay alumbramientos, su suerte se la tienen marchitada. Usted ya sabía, ¿verdad?
1: Bueno, tenía dudas, por eso me escribí.
0: Yo le voy a pedir un favor, alísteme una velita blanca, alísteme un vaso liso. Porque primero quiero mirar de dónde vienen estas cosas y poderlas retirar. Le voy a enseñar 2 oraciones fuertes y le voy a tomar todos los datos para enviarle el paquete Putumayo. Quiero que lo reciba. Hay que darse cuenta quién es el que está al lado de uno, quién es el verdadero amigo, porque usted ha tenido alrededor suyo mucha envidia y personas que han pisado su casa le han pagado con malos tratos, con traiciones, con engaños. Alísteme el vasito con agua, hermano Celso, porque yo le devuelvo el llamado en un rato más. ¿Usted me recibe el paquete Putumayo?
1: Sí.
0: Se lo regalo con cariño. ¿Le hablé con verdad o le mentí en algo?
1: No, verdad.
0: Yo le agradezco la confianza que nos brinda y lo voy a invitar a recibir estos elementos de cura. Un abrazo. Que Dios me le bendiga.
1: Gracias.
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0: 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Vamos a ver a quién tiro huesito en esa persona que me llama. ¡Aló! Deme su nombre.
1: Con Doris.
0: Doris, gracias, gracias. Dame la fecha de nacimiento tuya, Doris.
1: 3 de agosto del 75.
0: Ponga la mente, la corazón, esa pregunta seria. Pregúnteme de lo que es su hogar. No me diga nada. En su mente y en su corazón. Lo que es su hogar, su familia, lo que es la vida suya. ¿Correcto? Vamos a mirar.
1: Sí.
0: Guajidra, guajidra, guajidra. Dime trance, transebunde, gravetati, malish. Piachi guarella. Amiga Doris, escucharame muy bien. Es una mujer fuerte y luchadora, muy trabajadora, como la gente allá de su tierra. Trabajadores que tienen el sueño siempre de salir adelante. Está al lado de un buen hombre. Este huesito me está mostrando una unión que luchan juntos, a la par. Pero él se está quedando un poquito atrás. No por flojo, no porque quiera, es por su salud que se le está quedando atrás también. ¿Cómo llama a su parejita?
1: José.
0: ¿Y qué edad tiene José?
1: 56.
0: Y le veo enfermedades de persona grande. Yo estoy viendo acá a su hogar. Estoy viendo a una mujer decaída de espíritu y muy triste. Y al lado, un hombre enfermo. Pero ustedes dos se quieren mucho, ya han luchado. ¿Cuánto tiempo llevan?
1: 10 años.
0: Y hay un amor tan fuerte y hay una energía como si llevaran 30, 40 años. El buen hombre al lado suyo. Y le voy a decir, mamá linda, que los tienen envidiados, que los tienen amarrados y que están impedidos para salir adelante. Están impedidos.
1: Así es.
0: Han venido para atrás varios tiempos. ¿Cuánto llevan en este país?
1: 15.
0: 15 años.
1: Sí.
0: Y le voy a decir, mamá, que lo que han podido, usted lo que ha podido lograr en los 15 años es poquito. Y lo que han hecho en los 10 años de unión también no compensa tanto esfuerzo, tanta lucha y trabajo.
1: Así es.
0: El dinero se hace sal y agua. El dinero no rinde, la estabilidad laboral y económica no la hay. Y puede que te vaya bien del año 1 o 2 meses y 10 años de austeridad. ¿Es verdad o es mentira lo que le estoy hablando?
1: Es verdad.
0: Aquí hay cosas negativas que tú arrastras del pasado. Desde antes de salir de tus tierras, su suerte se la han malogrado. Usted ha sido una mujer que ha luchado por salir adelante, por tener hogar, familia. Y por su familia es que usted se encuentra viviendo por acá tantos años. ¿Es verdad o es mentira?
1: Es verdad.
0: ¿Qué hay que hacer, Doris? Mirar de dónde vienen estos daños. Esa gente mala, encomendarla a Dios. Poner un escudo, una barrera de protección y limpiar la mugre que haya. Porque hay que comenzar una nueva vida en el escombro del pasado. Lo que el pasado ha traído son experiencias para un mejor vivir. Y usted, si logra romper estas cadenas negativas que le amarran al fracaso, a la tristeza, va a prosperar al lado de ese hombre bueno. Porque José es un hombre bueno. Tiene un genio fuerte y un poco temperamental, pero es noble de corazón. ¿Es verdad o es mentira?
1: Es verdad.
0: Alísteme un vasito con agua. Le devuelvo el llamado en un rato más. Quiero regalarle el paquete Putumayo y mostrarle con hechos por qué es que le ha ido tan mal. Aquí hay daños que tienes que darte de cuenta. Un abrazo.
1: Perfecto.
0: Gracias por el minuto de su tiempo y por haberme escuchado.
1: Muchas gracias a usted.
0: Bendición. Arica, ciudad bonita, norte de Chile. Nos visita mucha gente y han recibido paquete Putumayo. 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
0: Amiga Juana, ¿usted por qué vino a vernos? Cuando vino la primera vez, ¿Qué sufría?
2: Me sentía mal. Muy mal me sentía. Y gracias a ustedes, los ticunas, ahora estoy mejor.
0: Bendito Dios, se siente sana. ¿Cómo te encuentra su salud?
2: Sí, ahora sí me encuentro bien, con harto ánimo. Y me siento bien y estoy muy agradecida.
0: Curamos cosa mala, se le dio medicina. ¿Cómo le ha sentado la medicina?
2: Sí, bien, muy bien.
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2: Sí, mucho.
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0: Es la fe de la gente, es la convicción de que Dios es grande, es el amor a la medicina natural y la fe en Dios la que hace los milagros. En el norte, mensajes de fe. 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

Hola, hola, hola, hola, hola. ¿Qué tal, amigos? ¿Cómo están? Ahora sí, ¿cómo están, amigos míos? Oye, partiendo con nuestro programa Onda Hit. Onda Hit para ustedes, para todos ustedes y cada uno de los auditores, por supuesto, de Radio. Radio La Consentida FM. Bueno, aparte de Radio La Consentida FM, estamos por supuesto saliendo a través de nuestras redes asociadas como Paraíso Radio TV, Lila Radio TV también en el 107.1 de la frecuencia modulada allá en la séptima región del Maule. También estamos con Radio Eres Tú, 106.1 de la frecuencia modulada en la comuna de Lampa. Y saludando, por supuesto, a mi gran amigo Ismael Díaz. Oye, Ismael, un saludo grande, amigo mío, para ti, para los auditores de Radio Eres Tú en la comuna de Lampa. También en Radio Estación Sur 107.9 en la frecuencia modulada. Saludando a Carlitos, Carlitos Martínez. Oye, mi gran amigo, un saludo pero enorme para ti, querido amigo, ¿eh? Ahí estamos con nuestros... con nuestras radios asociadas. Oye, Radio Estación Sur llegando a Mayoa, San Pedro, Cantarrana, Corcolén, Sal Si Puedes, Panquehue, Rengo y Las Cabras. Y obviamente asociado a los cables operadores correspondientes, ¿eh? En Santiago, 103.1 FM, Radio La Consentida. Partiendo con nuestro programa Onda Hit, como cada día viernes, ¿eh? Sí, por supuesto, como cada día viernes. Vamos a habilitar el WhatsAppito para que ustedes se contacten con nosotros al más 569-8690-8990. Más 569-8690-8990 es nuestro WhatsAppito del programa. Oye, no vamos a dejar de lado a nuestro amigo Jorge Ulloa, que está en la comuna, se encuentra en la comuna de Estación Central, y nuestra amiga Angélica de la comuna de Maipú. Saludos cordiales para ustedes, muchachos, ¿ah? Unos fieles auditores de nuestro programa. Vamos a partir con la buena música, pero antes también vamos a saludar a nuestros amigos que están trabajando en la locomoción colectiva, guardias de seguridad. Oye, todos los que están trabajando hoy en día, un saludo cordialmente para ustedes. De acá de la radio, pues le enviamos a ustedes, por supuesto, un saludo enorme. Mañana es el bailable, ¿eh? Mañana es el bailable desde las 9 hasta las 12 de la noche. Y también ahí vamos a ver si lo vamos a transmitir por el Facebook. En una de esas lo podemos realizar. Así que ahí vamos a ver cómo lo podemos realizar también. Ya para que esté con nosotros y atento, por supuesto, a esa hora de la noche. Vamos a saludar también a nuestros grandes amigos de Calypso Record, el sello tropical de Chile. Saludando a Hugo Ascueta Norambuena y por supuesto también Hugo Luis. Hugo Luis Ascueta Norambuena, quien también realiza una gran labor, por supuesto, en este programa, es Luchito Rubén Alfaro, ¿eh? Quien realiza todo lo que es la programación musical. Así que saludos cordiales para ustedes, saludos cordiales para todos nuestros amigos que están en la sintonía y los que van a estar también en la sintonía, les saludamos. Vamos a partir con la buena música porque se nos viene, oye, un tema musical fresquito que hace media hora salió del horno. Exactamente, salió del horno hace muy poquito, me refiero a Don Alejo, el patrón del mambo, junto a Jorge el Latino. Esto es Regresa a mí.

Oye, estábamos en sintonía, obviamente, con ustedes, pero estábamos recibiendo una llamada de teléfono en la cual me preguntaban que qué va a pasar con la cumbre tropical del día de mañana, pues. Y yo le dije lo siguiente. Sí, se va a realizar desde las 9 de la noche y ahí le empecé a explicar un poquito más. Así que para la gente que está en sintonía, y quiera saber qué va a pasar el día de mañana a eso de las 9 de la noche, es la gran cumbre tropical de Calypso Record, el sello tropical de Chile. Oye, van a estar ahí en parrilladas y centro de eventos donde la Joy, ahí la gran cumbre tropical y ranchera. Van a estar en escena Jorge el Latino, Don Alejo el patrón del mambo, así como lo estábamos escuchando hace un ratito atrás, y posteriormente los príncipes estaban también marcando la diferencia, ya estaban con el tema Cocodrilo, los príncipes. Claro que sí. Y anteriormente, el patrón del mambo con Jorge el Latino. Lo nuevo, lo fresquito que viene y que está saliendo ya a través de Calypso Record. El tropicalísimo Fabián de Chile, la sonora de Tito Palacio, Cha Cun Cha, mi gran amigo Jorge Aguilera, Henry Pardo de la comuna de Lota. Oye, el Cha Cun Cha viene desde Los Vilos, así que no es cualquier cosa que se va a estar realizando ahí en la cumbre tropical. Max el Príncipe y Cristian y la nueva Seducción. Oye, son los artistas que van a estar, por supuesto, dándole el puntapié inicial a esta nueva cumbre, ¿eh? Desde hace muchos años que no se realizaba una cumbre tropical de Calypso Record. Oye, y el broche de oro, ese sí que yo me saco el sombrero. Es el grupo Punto 6, El Regreso. Exactamente, ya muchos años estuvieron ahí parados los muchachos de Punto 6 y ya vuelven en escena. Así que un saludo grande para nuestros amigos de Punto 6, que se viene El Regreso para todos los amigos de la música del recuerdo, ¿eh? Oye, toda esta gama de artistas y por supuesto de regreso de Punto 6 ha tenido bastante aceptación con el público, así que un saludo pero fenomenal para cada uno de ustedes. El valor de la entrada es de 6.000 pesos y 2 por 10.000. Reservas e informaciones al más 569-9876-5432. Esto queda en Avenida San Pablo 5299, comuna de Lo Prado, en estación del metro. No me acuerdo cuál es la que me habían comentado, ¿eh? Estación de metro, no me acuerdo. En un ratito más se los voy a contar. Se los voy a tener inmediatamente en la puntuación, ¿ya? Así que mañana, sábado 6 de junio, desde las 9 de la noche, la gran cumbre tropical de Calypso Record, el sello tropical de Chile. Oye, y yo estaba hablando de mi gran amigo Cha Cun Cha Aguilera, por supuesto, Jorge Aguilera, más conocido como el Cha Cun Cha de la comuna de Los Vilos, y se lo presentamos a continuación.

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Ahí estamos ya de regreso junto a ustedes, por supuesto, acá en Radio, Radio La Consentida, y por supuesto en nuestras cadenas por, también que estamos saliendo a esta hora de la noche. ¿Eh? Paraíso Radio TV, Lila Radio TV 107.1 FM, Radio Eres Tú de la comuna de Lampa en el 106.1 y Radio Estación Sur 107.9. Vamos a seguir con la buena música a esta hora de la noche para poder... que usted pueda disfrutar el día de hoy con estas buenas canciones que tenemos para ustedes. Vamos a la música entonces y ya estamos de regreso aquí en Onda Hit FM.

Hoy estábamos saludando, por supuesto, a nuestros amigos que están ya contactándose con nosotros, ¿eh? Oye, a propósito, el día de hoy vamos a regalar dos entradas para ir a la cumbre tropical de Calypso Record, el sello tropical de Chile, donde van a estar la cantidad de grupos y, por supuesto, el plato fuerte de la noche es Punto 6, el regreso. Así que vamos a estar regalando dos entradas para el día de mañana a eso de las 21 horas. Pero por supuesto, pues. Hoy ahí estábamos escuchando el mix clásico de Jorge Latino con el feat con Los Príncipes. Y posteriormente me dejaste retirado con el grupo La Fama. Mauricio de La Fama, un gran saludo para él también, ¿eh? Oye, de allá, de la comuna de San Miguel, mi gran amigo. Así que Mauricio, un abrazo gigante, amigo mío. Y en una de esas nos podemos encontrar mañana allá en la cumbre tropical, ¿eh? Sí, por supuesto que sí. Yo a lo mejor, terminando acá el programa, voy a irme directamente, creo que allá en Las Vizcachas. ¡Ah, no! No, no, no. ¿Dónde, amigo mío? Ah, pero es que usted siempre me lo quita de ahí, pues. Es en Avenida San Pablo 5299, comuna de Lo Prado. Avenida San Pablo 5299, comuna de Lo Prado. Por supuesto, ahí se va a estar realizando esta gran cumbre tropical de Calypso Record, el sello tropical de Chile, mañana 6 de junio desde las 9 de la noche en Centro de Eventos Donde La Joy. Vamos a seguir con la buena música, vamos a seguir porque se nos viene la sonora de Tito Palacio.

Eso, la moneda de la fuente, por supuesto, con .6. Oye, a propósito, vamos a saludar a Jorgito, Jorge Ulloa, y también a nuestra amiga Angélica, María Angélica del Maipú. No, yo le digo María Angélica, pero ella es, el nombre de ella es Angélica, así que ha estado un poquito media resfriadito, así que mucho ánimo para usted, mi niña, y para Jorgito también, que tiene que trabajar más rato, un rato más, a eso de las 4:30, 5 de la mañana, se va directamente a trabajar a la feria, no me acuerdo cómo se llama, el otro día me comentó, pero no me acuerdo cómo se llama la feria, pero ahí está, desde esa hora hasta las 4:05 de la tarde. Así que imagínese todo lo que tiene que trabajar mi gran amigo. Un trabajo muy, pero muy sacrificado. Así que bueno, ahí vamos a ver cómo que nos vaya comentando en el WhatsAppito. Oye, el WhatsApp es el más 569-8690-8990. Sí, estamos en Onda Hit. Vamos a saludar también a nuestras radios asociadas, Paraíso Radio TV, Lila Radio TV 107.1 FM, en Radio Eres Tú 106.1 FM para Lampa y todos sus alrededores, Radio Estación Sur 107.9 en la frecuencia modulada, y por supuesto saludando a mi gran amigo Carlitos Martínez. Vamos a seguir con la buena música a esta hora de la noche, acá en nuestra radio, por supuesto, Radio La Consentida FM. Oye, este es Cristian y la nueva seducción.

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Oye, ahí estaba la pausa, por supuesto, que no puede faltar en toda nuestra programación. Un saludo grande para todos nuestros amigos y en la Feria San José, donde Jorgito Ulloa va a trabajar en un ratito más. Así que un saludo grande para él, saludo también para su madre, su familia que está ahí en casita trabajando. Y para él le vamos a repetir nuevamente el tema musical, que es de la sonora de Tito Palacio, lo nuevo, por supuesto, de la gran sonora de Tito Palacio. Esto es Billete Viejo.

0: Oye, ya estamos de regreso y vamos a saludar a nuestra gente que nos está mandando su saludo, por supuesto, a esta hora de la noche. Oye, vamos a saludar a Mauricio Garcés, de la comuna de Lo Prado, está descansando en casita, así que está escuchando la radio. Cristian Ballestero, de la comuna de Pudahuel. Ruth, de la comuna de Cerrillos. Richard, de Lo Prado. Un saludo grande para Richard. Valentina, de la comuna de Independencia. Flavia Figueroa, de la comuna de Maipo. Un saludo grande para ella, que está en la sintonía. Oye, si ustedes quieren enviar sus saludos, peticiones musicales, lo pueden hacer al más 569-8690-8990. Es el WhatsAppito, ¿eh? Susana, de la comuna San Rafael. Erika, de la comuna de Santiago Centro. Ingrid Valdés, por supuesto, saludos para ella desde la comuna de La Cisterna. Carlos Ubal está en la sintonía en la comuna de Los Barnechea. Karina, de Santiago Centro, un saludo grande para ella. Nuestra amiga Mónica, de Puente Alto. Mabel, de Santiago Centro. Y, por supuesto, Jenny, de allá de Los Ángeles, localidad de... ¿cómo se llaman? Los Álamos. Ahí sí, un saludo grande, está en la sintonía y están celebrando cumpleaños. Así que saludos cordiales para ustedes, querida Jenny, por supuesto, para todos los que están amenizando ahí esta fiesta o esta celebración. Vamos a seguir con música, vamos a seguir con música a esta hora de la noche, aquí, por supuesto, en Radio La Consentida FM, y por supuesto también a nuestros grandes amigos de Paraíso Radio TV, Lila Radio TV, Radio Eres Tú de Lampa y Radio Estación Sur 107.9 en la frecuencia modulada.
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Un saludo grande para nuestros amigos de Calypso Record, el sello tropical de Chile, donde se va a realizar el día sábado 6 de junio en la cumbre, la gran cumbre tropical de Calypso Record. Desde las 9 de la noche en adelante podrá disfrutar toda la buena música. Van a ver música en vivo con nuestros artistas, por supuesto, y también hay un poquito de música de no me diga eso, pues, hombre, ve que hoy el Tetera siempre está con nosotros y siempre me anda diciendo cosas, oigo, por Dios. No, música ahí en vivo con nuestros artistas, ¿ah? No se sabe a qué hora se va a terminar, eso lo desconozco, pero de que se va a pasar bien, se va a disfrutar, se va a disfrutar. Oye, vamos a regalar dos entraditas el día de hoy. Ustedes tienen que enviarme un whatsappito al whatsapp del programa diciendo quiero dos, me gustaría ganarme una entrada. Vamos a regalar una entrada para, obviamente, o sea, son dos entradas en total, pero una por persona, ¿ya? Ya, vamos a regalar una entrada a las personas que nos envíen. Vamos a sortear ahí, por supuesto, al WhatsAppito de del programa, al más 569-8690-8990. Desde ahora vamos a recibir hasta más menos las 15 para las 12 y ahí vamos a sortear las dos entradas. Más 569-8690-8990. Más 569-8690-8990 es nuestro WhatsAppito. Y por supuesto, vamos a seguir porque se nos vienen Los Príncipes. Esto es Llora Mi Garganta. También van a estar ahí en el evento, en la cumbre tropical, ¿ah? ¿Eh?

Hoy estamos de regreso, por supuesto, en nuestro programa Onda Hit. Onda Hit bajo el sello Calypso Record, el sello tropical de Chile. Oye, estoy con el iPad. ¿Qué es lo que es? Yo ni sé lo que es esa cuestión. Lo único que sé es que conozco el disco duro. Oye, ha sido bastante buena la aceptación de los las personas que nos han escrito. Más de 15 personas que quieren ganarse la entrada, las dos entradas, por supuesto, para el día de mañana, donde se va a realizar la gran cumbre tropical, por supuesto, bajo el sello Calypso Record, el sello tropical de Chile. Oye, ahí estábamos escuchando a Bonita de El Chacuncha. Oh, El Chacuncha, Chacuncha. Mañana le vamos a tener una primicia. Al principio del programa vamos a tener una primicia ahí de El Chacuncha, la entrevista, por supuesto, que tuvimos con él. Y por supuesto se la vamos a entregar el día de mañana. Entrando en el programa se la vamos a entregar porque es una entrevista muy emotiva que se realizó el día de mañana, por supuesto, en el podcast de Paraíso Radio TV. Así que un saludo grande para él y, por supuesto, para su familia. Y obviamente va a estar el día de mañana ahí en esta cumbre tropical. Vamos a saludar a nuestro amigo Omar Valderrama y Damaris Sepúlveda, por supuesto, de la comuna del Bosque, que también están participando. Oye, no puedo dar todos los nombres porque son más de 15 personas que entraron ya en el concurso. Vamos a estar hasta 15 minutos para las 12 recibiendo los WhatsApp que ustedes quieran ganarse las dos entradas. ¿Ah? Tienen que dar su nombre y, por supuesto, de qué comuna nos escriben. Ya vamos a la música y ya estamos de regreso aquí en Onda Hit en Radio. Radio La Consentida FM. Esto es Joaquín Salina. 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

0: Ay, Dios mío. Oye, más de 15 personas nos han escrito al WhatsAppito para el concurso. Recuerde que hasta un cuarto para las 12 vamos a finalizar con el sorteo. Usted nos escribe al WhatsApp. Ya, tenemos dos entradas para obsequiar a nuestra gente, a nuestro público de la radio, para la cumbre tropical el día de mañana, la cumbre tropical de Calypso Record, el sello tropical de Chile, ahí donde la Joy. Esto es en la comuna de San Pablo, en la avenida San Pablo, comuna de Lo Prado, ahí sí. Avenida San Pablo 5299, comuna de Lo Prado, y usted puede reservar sus entradas, por supuesto, con anticipación, para que no esté a última hora ahí viendo si es que a lo mejor van a quedar o no las entraditas. 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Día sábado 6 de junio, desde las 9 de la noche en adelante, así que ya lo sabe. Oye, tenemos, a ver, le voy a nombrar algunas personas que tenemos aquí aleatoriamente, Omar Valderrama y Damaris Sepúlveda de la comuna del Bosque. Tenemos también a Cristina Basualdo de Cerro Navia, Luis Bahamondes de la comuna de Lo Prado, Agustina Cabrera de Santiago Centro, Antonia Faúndez, exactamente, de Quinta Normal, Luis Corbalán de Pudahuel Sur, Cristina Luengo de Estación Central, Pablo Contreras de San Miguel, Hugo Cornejo de Santiago Centro, Valeria Fernández de Recoleta, María Fernández de Conchalí, Lucía Martínez de Renca, Juan Patricio Rosas de la comuna de Renca también. Si usted quiere enviarnos un WhatsAppito y concursar por estas entradas, ya pues, tiene que marcarnos, decirnos, o sea, no enviarnos o llamarnos, sino que enviar un WhatsApp diciendo: hola, mi nombre es Tanto, de la comuna de Tanto, y quiero participar por las entradas. Esto es al más 569-8690-8990. Más 569-8690-8990 es el WhatsAppito de nuestro programa. Nos vamos a ir a la tanda comercial, y ya estamos de regreso, por supuesto, en su programa Onda Hit.
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0: Hoy estamos por supuesto disfrutando a esta hora de la noche en nuestro programa Onda Hit. Obviamente vamos a saludar también a nuestros grandes amigos, nuestras cadenas, por supuesto, casas radiales a lo largo de todo nuestro país. Vamos a saludar a Paraíso Radio TV, vamos a saludar también a Lila Radio TV 107.1 de la frecuencia modulada en la séptima región, Radio Eres Tú 106.1 para la localidad de Lampa y todos sus alrededores. Y por supuesto, no faltaba más, Radio Estación Sur 107.9 en la frecuencia modulada y saludando por supuesto a todos los lugares, las localidades de Mayoa, San Pedro, Santa Arrana, Corcolén, Sal Si Puedes, Panquehue, Rengo y Las Cabras, además de los cables operadores correspondientes. Un saludo grande, grande para ustedes, queridos amigos. Oye, hasta 15 minutos para las 12, vamos a estar recibiendo su WhatsApp con su nombre y su comuna en la cual nos está escuchando, obviamente, para poder entrar al concurso de las dos entradas para ir, por supuesto, a esta gran cumbre tropical de Calypso Record, el sello tropical de Chile, en la comuna de hoy se me olvida la comuna, en la comuna de Lo Prado, ¿eh? Avenida San Pablo 5299, comuna de Lo Prado. Ya pues, le vamos a dejar hecha la invitación para que nos escriba al WhatsApp y nos diga, hola, mi nombre es Tanto, de la comuna X, y quiero participar por las dos entradas, o por la entrada a la cumbre tropical. Así, y eso es todo. Más 569-8690-8990 es nuestro WhatsAppito, por supuesto, del programa. Más 569-8690-8990. Y pasadito de un cuarto para las 12 de la noche, vamos a estar sorteando las dos entradas, por supuesto, para disfrutar el día de mañana. El día de este sábado. 6 de junio. Ya pues, vamos a seguir porque se nos viene. Oye, la mayoría de los artistas que hemos estado tocando su música son los que van a estar el día de la cumbre tropical, así que ojo con eso, ojo con eso. Vamos a seguir porque se nos viene Fabián y los siete caballos. Los siete caballos, cojo. Ah, los siete caballos nomás. Entonces, Fabián, el tropicalísimo, a esta hora de la noche.
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Bueno, ahí estábamos escuchando a nuestros grandes amigos, ¿eh? Los siete caballos cojos. No, los siete caballos de Fabián el Tropicalísimo. Y por supuesto, estos celos de Brisa Tropical. Oye, nuestros amigos de ahí de Polpaico, ¿eh? Un gran saludo para ellos. Siempre están ahí en la sintonía de nuestro programa. Oye, no, nos siguen llegando WhatsApp, así que en un ratito más vamos a contabilizar todos los mensajes que nos llegaron y por supuesto ahí vamos a sortear. Vamos a terminar el sorteo, perdón, el concurso 15 minutos para las 12 y pasadito vamos a sortear las dos entradas para esta cumbre tropical. Vamos a seguir con la música a esta hora de la noche, por supuesto, en Onda Hit, aquí en nuestras radios emisoras. ¿Quién se nos viene? ¿Henry Pardo, tu amante o tu enemigo?

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Tanto, listo, nada más que eso. Y con eso están automáticamente participando. Más 569-8690-8990 es el WhatsAppito de nuestro programa. Más 569-8690-8990. Bien, pues vamos a seguir, por supuesto, con la buena música. Se nos viene Tropical Sound a esta hora de la noche.

Ya, estamos de regreso, por supuesto, junto a ustedes acá en Radio La Consentida y en nuestras cadenas radiales también, a darle los agradecimientos por estar con nosotros a Paraíso Radio TV, Lila Radio TV 107.1 FM, Radio El Estudio de la Comuna de Lampa y, por supuesto, Radio Estación Sur 107.9 FM. Saludando a mi gran amigo Carlos Martínez y llegando a Mayoa, San Pedro, Cantarrana, Corcolén, Sal Si Puedes, Panquehue, Rengo y Las Cabras, entre otras localidades, ¿eh? Y obviamente a los cables operadores correspondientes. Un saludo grande para ustedes. Para nuestros amigos radiales, por supuesto, y les vamos a dejar el último tema musical para que nos envíen un WhatsApp al más 569-8690-8990. Para concursar, por supuesto, para las dos entradas que vamos a sortear en par de minutitos, los vamos a sortear aquí al aire, ¿eh? Así que usted envíenos un WhatsApp, todavía le queda tiempo, porque vamos a ingresar un tema musical y ya va a ser la hora, por supuesto, de cerrar las... Exactamente, para cerrar el concurso. Más 569-8690-8990. Más 569-8690-8990. Más 569-8690-8990. Más 569-8900-8900. Es nuestro WhatsAppito y nos vamos a ir con Max, el príncipe, por supuesto, que también se va a estar representando el día de mañana ahí, en esta gran cumbre tropical.

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0: Gracias a la conmoción, a las bailarinas de Queco también, buena onda, gracias. ¡Aplauso!
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0: 3 de la madrugada y 51 minutos.
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0: 7 de la mañana y 2 minutos.
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0: 8 de la mañana y 38 minutos.
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0: Las 10 de la mañana y 36 minutos.
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0: ya, pues, John.
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0: 14:57.
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0: 15 horas y 2 minutos.
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0: 16 horas y 4 minutos.
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0: 17 horas y un minuto.
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0: 17 horas y 16 minutos.
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Así que sí, amigos, ¿cómo están todos ustedes? Sean bienvenidos al programa de estreno. Ya estamos en los hits, pero con sabor a cumbia, a través de la radio La Consentida FM, en el 103.1, en la banda de la frecuencia modulada. También saluditos para mis amigos de Radio Energía 90.

95.7 para el Gran Concepción y también estamos en Lebu en el 101.9 en la frecuencia modulada. Estos son los hits, pero con sabor a cumbia, cumbia, cumbia, cumbia. Eso, Danielito. Ya lo saludé, pero lo saludo ahora. Levanta técnicamente la señal de la radio, como siempre. Ingeniero de sonido, máster de máster, señoras y señores, amigo personal, aquí está don Daniel Pinto, levantando la señal de la radio y de los hits.cl. Otros dirían en la sala máster del sonido, radio controlador y la puesta en el aire, ¿eh? Hay varias maneras para poder mencionar al hombre más importante de la radio, el hombre que tiene que poner la música. Otros le dicen el Al Capone, ¿no? El Al Capone en los discos, el Al Capone en la publicidad, es él, don Daniel Pinto. Hay aplausos también para don Leo Mora, a cargo de todas las frecuencias online de la radio, de los hits.cl. Saludito para Leo Mora, Emilio Freixas, Raúl Mena, Cristian Gordon, que fue premiado en estos días las voces oficiales de este programa, todos bajo la atenta mirada de Mía Producciones Radiales. Me voy a hacer el auto homenaje que conduce este programa, el tremendo Alejandro Guzmán. Auto homenaje, ¿eh? 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Estamos todos listos. Hoy tenemos sorpresas. Tengo por ahí algunos contactos telefónicos que nos van a llamar, por supuesto, para comentarnos en qué están. Señoras y señores, estamos listos. ¡Qué nostalgia me dio! Esencia musical. Una calle nos separa. Este tema lo lanzamos en aquellos años con Hugo Luis Cueta, cuando éramos sello Calypso Record. Me recuerdo muy bien de la situación. Grupo premiado en un festival. Y el regalo que le dimos nosotros fue la grabación de un disco. Y esto quedó más o menos así.

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Te pasaste, Patito, ¿eh? 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Sabe que lo próximo es un homenaje a los Viking 5, por un grupo que se llama Santa Luna. Nos llegó material, así que lo vamos a presentar en este momento, con un lindo homenaje a los Viking 5. Esto es Linda Provinciana.

0: estamos listos, ¿no es cierto? Estamos en contacto ahí con Juanito Olivares, que es director musical del grupo La Revancha. ¿Cómo estáis, Juanito? Acá, espérame un poquitito, Juanito. Me parece que yo cometí un error. Ahora sí, Juanito, ¿cómo estás?
1: Hola, Alejandrito, ¿cómo están por allá?
0: Ahí sí, muy bien, Juanito. ¿Cómo les va a los chiquillos del grupo de La Revancha? Oye, muchas gracias, como siempre. Ustedes saben el cariño enorme que une a los hit.cl, el cariño que nos une a nosotros como productora de mantener al grupo de La Revancha, que últimamente están subiendo como la leche sus seguidores, más de 5.200 seguidores, está en poco tiempo. Ustedes deben estar muy contentos, Juanito.
1: Sí, o sea, esto ha sido algo que no nos esperábamos cómo ha subido de rápido, no estábamos preparados para eso. Nosotros siempre estamos trabajando para la gente, pero no sabíamos que la gente estaba recibiendo de tan buena forma.
0: Mira, yo en la semana, bueno, tú sabes que el grupo La Revancha está sonando todos los días aquí en la radio La Consentida, también en Concepción, tienen harta buena audiencia, y yo estoy recibiendo muchos saludos para que se los entregue por el tremendo trabajo que están haciendo, pero además en el día de hoy tú tienes una sorpresa.
1: Claro, una gran sorpresa, una gran y grata sorpresa. Nosotros estamos estrenando nuevo vocalista.
0: Muy bien, eso merece un aplauso. Como siempre buscando, Gracias. Oye, uno dice que tiene que siempre estar buscando, tiene que ajustar. Cuando Daniel Pinto, que es guitarrista, me dice, él cuando le compra una cuerda para la guitarra y se le corta la cuerda cada rato, cambia de marca, al tiro, dice, compro otra. Cuéntanos de qué se trata, Juanito.
1: Mensajes subliminales.
0: Exactamente. Cuéntanos, cuéntanos, ¿de qué se trata, Juanito? Me están comentando que tienes al invitado ahí, contigo.
1: Sí, está en línea con nosotros, vamos a invitar a que comente algo y conversas con Franco Andrés, nuestro nuevo vocalista.
0: Hola Franco, ¿cómo estás? Te habla Alejandro Guzmán por acá, un tremendo seguidor del grupo La Revancha, felicitaciones, te vi por ahí en un ensayo, bienvenido al grupo La Revancha, un grupo que va a dar mucho que hablar, se viene algo muy grande con La Revancha y estamos seguros que así va a ser, así que recibe desde ya de parte de toda la marca de los kids.cl, de la radio La Consentida, en Concepción, este tremendo saludo y la bienvenida a uno de los grupos más importantes tropicales de los últimos momentos.
1: Muchas gracias, saludo a Alejandro y a todos los auditores que se encuentran en sintonía. La verdad es que yo estoy muy feliz porque, bueno, La Revancha lo vengo siguiendo desde antes también, he visto su evolución como grupo, bueno, también como persona, y los muchachos han dado de hablar con muy buen material. Hoy en día estamos preparando, sin embargo, algo totalmente explosivo. Hay unas canciones también que tenemos en el disco nuevo que de verdad es que para mí es un gran desafío, y también me siento muy apegado a esto porque lo mío es la cumbia romántica. Entonces creo que aquí voy a explorar un poco más de esa parte cebolla que tengo en el corazón.
0: Oye, bueno, para los amigos que nos están escuchando, estamos conversando con Franco Andrés, que es el nuevo integrante, nuevo vocalista del grupo La Revancha. Franco, ¿tú venías de otras agrupaciones? ¿Se puede contar aquello?
1: Sí, por supuesto. Sí, por supuesto.
0: Allá.
1: Bueno, yo soy de la ciudad de Antofagasta. Mira. Y hace un par de años me fui a ir a Santiago, del cual empecé a meterme entre medio de algunos grupos, a invitaciones, porque venía como solista, y ahí entré a la agrupación La Magia. Y bueno, con los muchachos, igual, grandes músicos de ahí, empecé a aprender harto, a conocer y recorrer Chile, y en paralelo venía mirando a La Revancha.
0: ¡Qué güey! Bueno. Oye, pero el grupo La Revancha, yo te lo puedo comentar, por muchos años yo que los conozco a los muchachos, yo les decía, vienen de menos a más, pero en este último año ha sido más y más.
1: Sí, de todas maneras, sí. Como te digo, yo lo he observado, porque acá en la movida tropical, bueno, todos se conocen, yo los seguía también en redes sociales, entonces constantemente me aparecían de repente publicaciones, publicidades que tenían cuando lanzaron el Demon Laferte, en el cual hicieron una muy buena producción, muy profesional, y era una de las cosas que me hace agarrarle mucho más cariño, que los muchachos son súper dedicados, y el profesionalismo que hay dentro de esta agrupación da harto que hablar y a prepararse el público también, que de verdad que se vienen cosas muy buenas.
0: Oye, Franco, bueno, te damos la más cordial bienvenida en forma pública por acá. Tú sabes que yo soy hincha, soy fans del Grupo La Revancha, así que yo muy contento por todo el trabajo. Juanito te lo puede decir, tanto Juanito hijo como Juanito papá, Luis también. El tremendo cariño que nos une y ya somos todos de parte de La Revancha, que todos tenemos un granito y ojalá que sigan creciendo y sé bienvenido. Juanito, muchas gracias por esta tremenda noticia que nos diste, Juanito.
1: Muchas gracias. Aquí Franco se va a tomar su revancha.
0: Exactamente. Oye, Juanito, un abrazo para todos ustedes. Estamos esperando el material nuevo, que sí que se viene muy muy bueno en cualquier momento, así que Franco, potente un abrazo y ojalá que podamos estrecharnos las manos y abrazarnos un día de estos por ahí que nos conozcamos.
1: Por supuesto, la verdad es que es mi primera entrevista, así que mejor aún si ustedes son fanáticos del grupo. La verdad es que para los fanáticos de La Revancha espero estar a tono con el grupo, dar lo mejor que pueda, lo que he aprendido en el camino. Y nada, pues la verdad es que se vienen hartas cosas muy buenas. El último tema que estamos grabando también está buenísimo. Falta algunas cosas más por terminarlo, sellarlo y lanzarlo a la radio y a todo Chile. Así que, pero por cierto, te agradezco
0: La
1: bienvenida y me siento muy grato con los chiquillos.
0: Un abrazo muy grande para ustedes, Juanito. Muchas gracias por este contacto fuerte y aplauso para La Revancha. Gracias, Juanito Olivares. Un abrazo.
1: Chao, muchas gracias.
0: Chao, un abrazo para ti. La Revancha.

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0: Oiga, don Daniel Pinto, el que se va solito vuelve solito, ¿eh? Así dice el dicho, ¿no? ¿Cómo estáis, Pelayo Catalán?
1: Don Alejandro Guzmán, muy buenas tardes, buenas tardes,
0: acá abajo. Buenas tardes, buenos días. Yo lo dije, ¿eh? Algún día va a tener que llegar acá donde el máster de la región metropolitana. ¿Cómo estáis, Pelayo Catalán? Y la banda más peligrosa. Hay aplauso para el Pelayo.
1: Sí. No, estamos muy bien, gracias. Muy bien, don Alejandro, y muy contento de haber vuelto a la radio ahí. De ser parte del equipo ahí.
0: De todo el clan de Mía Producciones Radial, en este momento estamos a través de Radio La Consentida, 103.1 en frecuencia modulada en la región metropolitana. Estamos también en Concepción a través de la Radio Energía, en el 95.7, en Lebu, estamos también en el 101.9 FM y estamos junto a Pelayo Catalán, tremendo productor del sector de
1: Curicó.
0: De Curicó, ¿cierto? Un productor reconocido, me lo preguntan siempre, Pelayo, y esto yo se lo decía hoy día. Tanta gente que me dice, uy, ¿qué pasa con tu socito, la banda más peligrosa? Y yo les conté la verdad, le dije, se tomaron unos meses de descanso. ¿Fue así o no?
1: Sí, lo que pasa, Alejandro, que estuvimos 2 años en televisión, ¿te acuerdas? Estuvimos primero en Caja de Pandora.
0: Mucho tiempo.
1: Caja de Pandora. Después estuvimos en TVR, entonces fue muy agotador.
0: ¿Ustedes venían cuántas veces a la semana acá a Santiago? ¿Como 3 veces, 2 veces venían?
1: Dos veces, nosotros teníamos salíamos día lunes y miércoles.
0: ¿Y en la casa no le decían nada porque salía tanto para fuera de Santiago?
1: Ya últimamente, los últimos viajes que hice me estaba quedando afuera.
0: Ah, ya. Oiga, Pelayo Catalán, cuénteme de la banda más peligrosa. Para los que no nos conocen, la banda más peligrosa es una agrupación tropical ranchera, por supuesto, uno de los grupos más importantes de la movida. Son de Curicó y a su vez tienen una cantidad de producciones que son muy importantes, muy reconocidas, con hartas visitas, con redes sociales. Y Pelayo Catalán es su productor, el dueño principalmente de la banda. ¿Qué nos cuentas? ¿En qué están?
1: Bueno, ahí hay algunas caras nuevas en la banda, pero estamos bien, estamos trabajando en varios temas nuevos, así que ya estamos preparando los partidiosos también. Recuerde que yo soy fondero, entonces la banda tiene que estar activa y poder trabajar para el 18 de septiembre, siempre cuando lo venga el tiempo malo.
0: Exactamente, bueno, como siempre, oye, querido Pelayo, desearte que tengas un año muy bueno, principalmente en fiestas patrias. Te queremos ver en Santiago, bueno, lo estoy invitando cordialmente que venga a conocer nuestro estudio. Un saludo también te está mandando Danielito Pinto del otro lado, así que un abrazo muy cordial para ti, te recordamos siempre. Estás no solamente en la programación nuestra, sino que en la otra radio, tú sabes, siempre también se te programa mucho, se te quiere mucho, y la gente de verdad que pregunta por los éxitos de la banda más peligrosa, que tiene todavía su mismo cantante, ¿cierto?
1: Sí, el cantante es el mismo, solamente cambiamos una cara, que es el baterista, que el baterista verdadero de la banda más peligrosa ya no corre con nosotros porque él tomó otros caminos.
0: Ya, le dieron como caja. Oye, Pelayo, estamos escuchando justamente, ustedes han hecho muchos feats. El que estamos escuchando es uno que hicieron con Potencia.
1: Sí, este feat lo hicimos para la pandemia nosotros.
0: Ah, correcto.
1: Sí, y ahí nos comunicamos ahí con Potencia y hicimos ese feat, al igual que con Coqui, su banda tropical y así varios más.
0: Oye, mi querido Pelayo, bueno, yo te dije, vamos a conversar hoy día, te doy la más cordial bienvenida de forma oficial. Una vez más, forma parte de nuestro programa La Banda Más Peligrosa, lo van a escuchar todos los fines de semana. En la semana también vamos a ir incluyendo sus éxitos y, por supuesto, para que ya lo comiencen a reconocer, que no se les olvide, están más vivos que nunca. Se llama La Banda Más Peligrosa de Curicó, de la mano de Pelayo Catalán. Mi querido Pelayo, tú sabes que este matrimonio nunca se acaba, se separa pero vuelve.
1: Somos pareja.
0: Ya se le cayó. Pelayo, un abrazo cordial para ti. Me saluda, por favor, a toda la agrupación. Los quiero mucho. Y en cualquier momento nos reencontramos por ahí en vivo y en directo, querido Pelayito, para compartir alguna cosita por ahí. ¿Ya?
1: Muy bien, pues, Alejandro. Saluda a toda la audiencia de la radio y a Danielito, que está ahí esperando su turno.
0: Ok. Un abrazo muy fuerte para ti, Daniel.
1: Igual,
0: Un abrazo también para ti y un abrazo para Pelayo y toda la gente de la banda Más Peligrosa. ¡Ay, aplauso! Bienvenido, Pelayito. Gracias.
1: Ya, gracias.

0: Estamos en el +569 79 22 03 38. A ver dónde Nenito Pinto, veamos quién está por allá. Vamos a ingresar rápidamente a nuestro WhatsApp del programa. Como siempre, tenemos tantos amigos que nos saludan, nos mandan mensajitos, no solamente de la región metropolitana, sino que muchos de ellos también están en provincias. Por acá me dicen: Alejandro, soy Trinidad Ponce, estoy en San Bernardo. Por acá, saluditos para Ana Flores en Cerrillos, Claudia Zúñiga en Cerro Navia, un abrazo cordial. Don Víctor Llanos por acá, como siempre, buen trabajo Alejandro, dice, los fines de semana, bla bla bla bla bla, qué mansas cumbias se ponen. Eliana de la Fuente, el don Víctor Llanos siempre pone, no pone las medias cumbias, se empiezan las mansas cumbias. Juan Pino, él es de Renca, un abrazo para don Juanito Pino. También para don Cristian Olivos en San Ramón, don Hernán González en Puente Alto. Abrazos cordiales para don Jorge Rivas en Melipilla, Edith Sandoval en Paine también nos manda hartos, hartos saludos. Amalia Larcón dice por acá en Curicó: Alejandro, ¿cómo estás? Muy bien, don Tomás Siguel de la comuna de Los Pejos. ¿Qué, Tomás? Una Coca-Cola ya, una Coca-Cola. Guillermo Salinas, y no es chiste, ¿no? En Independencia, don Domingo Cabellos en El Tabo. Esmeralda Nieto en Quilicura, Katy Noriega en la comuna de ya es de la Florida. Roberto Arellano en San Miguel y también don Darío Pérez en Conchalí. Hay un abrazo cordial para los que se comunican a esta hora en el +569 79 22 03 38. 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

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Vamos a lo próximo. Este es un recuerdo. ¿Sabe quién está cantando acá? El Caluga, don Luis Eizaguirre. Caluguita cantó también en la Sonora de Manuel Palacio. La Lea cantaba en una cantidad de agrupaciones y en todo impone un éxito. Aquí grabó esta que se llama Así es el amor, que es un tema inédito de don Leo Núñez. Se lo entregó a la Sonora de Manuel Palacio y ellos eligieron al tremendo Caluga para que la interpretara. Así quedó, Así es el amor, con la Sonora de Manuel Palacios, en la voz del tremendo Caluga.

Bueno, yo le comenté que todos los fines de semana, como siempre, les acompañamos en los programas de estreno. También quiero saludar a mis amigos que están escuchando la radio en Concepción a través del 95.7 en todo el Gran Concepción, a través de la Radio Energía, el Lebu, nos sintonizan a través del 101.9 en la frecuencia modulada, y también pueden sintonizarnos a través del www.radioenergia.cl y en Santiago de Chile, capital de la República, a través de Radio La Consentida en toda la región en el 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Es la radio que nos pertenece, por supuesto, a Mía Producciones Radiales. 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Después le digo, Daniel, lo que me pasó, pero usted justo no me estaba mirando, si no se hubiera reído. Me pegó un cabezazo, ¿no? Con esto, mire. Me pega caca, pero no se notó. Oh, me quedo morado, ¿no? 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Esto de transmitir virtual es muy bonito, ¿eh? Estamos desde los estudios de loshits.cl. Daniel Pinto en este momento está en sus estudios principales. Leo Mora también está en su casa. Es muy bonito lo que estamos realizando. Todos estamos a través del sistema online. 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Quería llamar al Teatro Cabo Policán porque se vienen los eventos, se viene Dios Salve a la Reina, se viene el show de la Nueva Ola, se viene la fiesta de los 90, se viene Casey and the Sunshine Band y mucho más. A ver si después de este tema logramos establecer contacto con el querido Toñito Aravena para que nos comente del Teatro Cabo Policán. Esta es la Sonora Privilegio, ¿eh? Buen tema. También lo trajimos nosotros aquí a la capital. Se llama Amándonos. Que suene fuerte, Danielito Pinto.

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1: Ya, ahora sí, la Sonora Privilegio, esto se llama Amándonos, tema atraído por loshits.cl.

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gran cantidad de auditores que nos llaman, que nos mandan saluditos, no solamente en Santiago, en Concepción principalmente también, siempre están dispuestos a mandarnos algún cariñito por ahí a través de la Radio Energía. Como siempre, saludos para toda la gente en el Gran Concepción y también en Lebu, que sincronizan también este programa repetido, pero siempre están con nosotros los chiquillos de la Radio Energía en Concepción. También a través de los hits.cl, estamos todos los días en la semana, a las 24 horas,

Y a las 12 del día y a las 22 horas usted puede volver a escuchar este programa cuantas veces quiera. Los Hits con sabor a compea. www.loshits.cl. Daniel Pinto, tengo saluditos por acá para don Pato. Patricio Poblete en Talagante dice saluditos por acá para doña Juanita Rivero. La Florida también. Estamos rescatando saluditos de Viña del Mar. Elena Yáñez, Sebastián Calvo en Recoleta, Iván Soto en San Miguel, también saludos. Andrea Castañeda me dice que está en Peñalolén, quiere saludar a su amiga Dominga Troncoso en Curicó, dice aprovechando que la radio tenemos muy buenos amigos por allá, los Hits.cl, bla bla bla bla, que se van a juntar próximamente. Andrea dice que espera en su casita aquí en Peñalolén a su amiga Dominga. Va a venir un día sábado, no un día Dominga. No, oh no, plop, no pasó nada con ese chiste, no pasó nada. Ni Daniel Pinto le seguía una sonrisa. Margarita Gárate, también saludos en Rancagua. Mercedes Videla, el Lebu. Guillermo Morales, en la comuna de La Florida. Vamos por acá, otro más, dice Amalia Alarcón en Curicó, también saludos. Tomás Seguel, Lo Espejo. Alejandro, ¿cómo estás? Muy bien. Elcira Navarrete, buena auditora, siempre escribe. Guillermo Salinas, Independencia, yo me voy acordando. Esmeralda Nieto en Quilicura, Katy Noriega, ¿ven? Ella volvió a escribirnos de nuevo. Recién le habíamos leído un mensaje. Y la última tanda para acá dice Luis Muñoz en Talagante, don Diego Arevalo, Santiago Centro, escuchando. Bla, bla, bla, bla. Álvaro Parra, Recoleta, Mónica Miranda, también por acá Karen Correa, es de Concepción, escucha la radio Energía. Ah, saludos. En el más 569-79-22038, por acá una solicitud musical de la señora Fabiola Mesa. Y Marcelo Navarrete en Maipú también manda saludos. Les voy a dar un aplauso a nuestros fieles auditores que siempre están mandando saluditos. Y los que llegan en la semana los rescatamos también y los vamos leyendo en los programas siguientes. ¡Oh, qué buen tema este! Póngale, este es un cover de lo cantó Camilo Sesto en algún momento. Esto se llama Miénteme, Miénteme Pinocho, ¿no? Miénteme, esto está sonando para ustedes a esta hora en los Hits, pero con sabor a cumbia.

atención porque a continuación nos toca presentar a las dos orquestas tradicionales que pertenecen ya a los hits con sabor a cumbia. Me refiero a la Sonora Santiagueña y también a la Sonora de Yo de Palacio. Le regalamos un aplauso, querido Danielito Pinto, a estas orquestas que están siempre pendientes del programa, alistándose también para lo que serán las fiestas patrias. Muchos grupos ya se están promocionando en sus redes sociales, así que les deseamos a todos a aquellas orquestas tropicales que tengan mucha suerte, que tengan harto trabajo, principalmente a la Sonora Santiagueña y a la Sonora de Joe Palacios. Vamos a escuchar dos pegaditos, la Sonora Santiagueña con el tema Me están matando. Ese fue exitazo, ¿eh? Y la Sonora de Joe Palacios, tema que nació en este programa, que obviamente nosotros levantamos al mundo. Hay que reconocerlo. Este tema lo programamos por primera vez aquí en los hits con sabor a cumbia y hoy día es tarareado por tanta gente en todo Chile de Arica a Punta Arenas. Señoras y señores, dos orquestas, Sonora Santiagueña y la Sonora de Joe Palacios.

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Tenemos hartos auditores que cuando me toca trabajar ahí con ellos siempre me dicen: Alejandro, lo escuchamos, buen programa, buenas cumbias. Así que un aplauso para los auditores de Laguna Sur, esquina John Gold, en Canes de las Islas. ¿Cuánto vale? Me dice acá Don Patito, me dice Alejandrito, ¿cuánto cuesta ir al tenedor libre? 19.900 pesos. Y los más pequeñitos, 9.900. ¡Oh, está bueno! Y si está de cumpleaños, me estoy pasando la aviso. Y si estoy de cumpleaños, por ejemplo, ya, yo estoy el 14 de junio. Ya, y si está de cumpleaños, bueno, el festejado no paga, pero tiene que ir con tres amigos. Tienen que ir cuatro personas y el que está de cumpleaños, ese no paga. 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Saludos para la radio La Consentida en el 103.1 en la frecuencia modular Región Metropolitana, y también a Radio Energía en Concepción y también en Lebu. Oh, temazo, este es temazo, esto se llama Anótalo. Canta Mari Carmen Marín
que fue una ganadora peruana de un programa de talentos, y este tema lo hizo con Américo. Sí, el mismo, Américo y Mari Carmen Marín. Se llama Anótalo.

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0: Estamos en el +569 79 22 03 38, +569 79 22 03 38, como siempre, a través de la radio La Consentida en el 103.1 en la banda de la frecuencia modulada. Vamos a hacer un pequeño alto comercial, vamos a volver enseguida con el último bloque del programa que trae interesantes artistas, como siempre, aquí a través de la radio La Consentida FM, a través de la radio Energía. Como siempre, estamos en vivo, estamos en directo. Pausa comercial y ya retornamos. Estos son los hits, pero con sabor a cumbia.
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El equipo que realiza este programa es muy amplio, es muy grande. En la sala máster del sonido, la puesta en el aire está a cargo de don Daniel Pinto. Las voces de este programa, Emilio Freixa, don Raúl Mena, don Cristian Gordon. Todos bajo la atenta mirada de Mía Producciones Radiales y también a Leito Mora, que es el hombre que se encarga de poner en el aire los hits.cl las 24 horas del día. Obviamente, una radio que hemos creado especialmente para ustedes en cualquier momento cuando se despierte en la noche y quiera escuchar buena música, no esa música lenteja, las cumbias, las rancheras. Usted ingresa al www.loshits.cl a Emisoras Chile. Siempre estamos ahí. Se llama Los Hits con sabor a cumbia o Los Hits de la nueva cumbia. A propósito, Leo Mora ya se viene con un impactante programa con lo mejor de la nueva cumbia a través de loshits.cl en la radio Energía y todas las señales. Uy, Leo Mora lo transmiten en todo Chile, ¿eh? Hasta en el canal San Carlos está sonando, dicen. Daniela Salazar en Renca, Adriana Cabeza, saludo en Peña Lolenja, Cinta Aliaga, Pudahuel, hola Rafael. Rafael Campos, Los Espejos, Jorge Estudillo, Melipilla, Moisés Concha en Rancagua. Saludo, dice Alejandro, don Ramón Cañas en Peña Flor, Paulina Merino en Paine. Un abrazo grande para todos ustedes que están escuchando hasta ahora la radio. Este es un recuerdo de Willy Karaoke, formó este grupo. Jarabe de Amor lo formó Willy Karaoke. Hoy día también un gran amigo músico, tremendo colaborador también cada vez que lo solicitamos. Así que un abrazo fuerte ahí para nuestro querido amigo Willy Karaoke. Cuando formó la banda Jarabe de Amor, yo creo que este fue su mayor éxito. Se llama Eres Toda Una Mujer. Cantan los Jarabe de Amor.

lo estoy mandando los saludos, después llama la producción. ¿Y qué pasó con la gente que nos escribe en la semana? Don Boris Ruiz, desde la comuna de La Florida, también saluditos para don Nicolás Ferrer en Melipilla. Saludos, dice por acá, Los Hits. Qué buen programa, no me lo pierdo. Eugenia Campos en Recoleta, Ana Rojas, Quilicura, Claudia Cataldo, en Padre Hurtado. Me están solicitando en Padre Hurtado, dice, el Manso Combo. Bueno, ya estamos por terminar, pero para la próxima semana sí los vamos a incluir. Siempre incluimos los chiquillos del Manso Combo. Además que son amigos también del programa. Edgardo González en Renca, Ángel Castillo en Pudahuel, Arturo Soto en Viña del Mar también nos manda hartos saludos por acá. Sigamos buscando, ingresamos a nuestro hit.cl. Me escribe don Cristian Vicuña también, hola Alejandro. Jimena Díaz, a don Miguel Delgado, dice en San Miguel, un saludo, un abrazo cordial para él. Don Fermín Rivas Cerrillos, Alberto Paredes, por acá también doña Luisa Mardones, saludos, amigo de la radio La Consentida, buena programación. Hoy un saludito para el Cristian Peters, está todas las mañanas, nos mando muchos saludos, le mando un saludo a todo el equipo, está desde las 9 de la mañana con el matinal de La Consentida, el querido Cristian Peter Contreras. Ahí está. Más conocido como el Pimpinela. Hoy día no, ya no es Pimpinela. Rocío Méndez en Estación Central. Cristóbal Marín en Huechuraba. Rodrigo Gaete en San Ramón. Saluditos cordiales para todos ustedes que hasta ahora están en la sintonía de la 103.1. Yolito. Oh, qué rico recordar a Yolito y su combo. Estos son temazos para bailar. Esto igual que la Sonora Palacio. Cuando suena la Sonora Palacio, un tema de bueno los domingos. ¿Eh? Por eso te aconsejo que vayas a misa. Salen todos a bailar. Y si ponen uno de Yolito, pasa lo mismo, pero aquí salen en patota. Les digo al tiro. Los hits. Para recordar, como dice don Cristian Gordon, ¿eh? Yolito y su combo sonando en los hits.

amigos, prácticamente ya nos estamos retirando. Saluditos a los muchachos de la Radio Energía en el 95.7, en la banda de la frecuencia modulada en Concepción, también en la 101.9 en Lebu, en la región metropolitana a través de Radio La Consentida 103.1, la puesta en el aire a cargo de Daniel Pinto, supervisión técnica para todos los hit.cl a través de Leito Mora, y por supuesto nuestras voces a Emilio, a Cristian, a Raúl. La atenta mirada de Mía Producciones Radiales. Mi nombre es Alejandro Guzmán, nos despedimos hasta el próximo estreno. No se aleje de la sintonía de los hit.cl. Leito Mora se alista con los hits de la nueva cumbia. Muchas gracias, amigos de la radio La Consentida. Será hasta la próxima. Muchas gracias a nuestros fieles auspiciadores, a todos.

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